cartelera oficial y entre el 29 de abril y el 26 de mayo, organizaciones podrán inscribir sus actividades. Vamos a estar atentos en esta jornada, estas ambas jornadas que se vienen a fin de mes. Recordemos que la primera versión fue el año hace varios años atrás. La idea es continuar este Día del Patrimonio también en verano. La primera versión fue durante este 31 de enero. Así que vamos a ver cómo esas actividades van llenando esta web diadelpatrimonio.cl.

Un millón de años, Luz es parte del disco Canción Animal de Soda Stereo, publicada el año 90. Y durante este día, durante esta jornada, se ha hecho público un anuncio bien importante para todos los seguidores de Cerati, sobre todo porque Netflix ha anunciado un documental sobre el vocalista de Soda Stereo que promete dar a conocer episodios inéditos, descubrir al hombre detrás del artista. Bueno, no podía quedarse atrás Netflix, ¿no? Tenemos Ecos, que ha estado presentándose durante estos meses con mucho éxito. Y bueno, ahora es Netflix la que ha anunciado un largometraje en torno a el cantante de Soda con su hermana. Como productora asociada, se espera tener acceso a material que no ha sido visto antes. Hay entrevistas a Zeta Bosio, a Charlie Alberti, y se espera que este documental entregue una perspectiva más fresca y auténtica en el mundo personal de Gustavo Cerati. Es este documental a cargo de Netflix y la productora Landia, que ha prometido otorgar acceso exclusivo entonces a videos, a archivos, a entrevistas con su círculo íntimo. Y según lo que ha anunciado la plataforma, es una posibilidad de transportar a la audiencia directamente al mundo personal de Cerati. Se espera que el 2027 esté lista esta producción, y la conducción de este documental ha recaído en Piki Talarico en la dirección y Andy Fogwill en la dirección creativa. Ambos fueron cercanos al artista en su vida y trabajaron de manera estrecha con él. De hecho, Talarico también fue director de la serie documental Rompan Todo, la historia del rock en América Latina, que recomendamos ver sin duda. Así que atentos a esta posibilidad de documental el 2027, ya a 12 años del fallecimiento de Gustavo Cerati. 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

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Nos cuentan a través de nuestro WhatsApp, el más 569-9207-878 de este semáforo de la ruta 160 con el cruce Candelaria, que no está operativo ahí. Por favor, poner atención en su reparación. Claro, hoy día es menos tránsito, pero de todas maneras a poner ojo para que no perdure ese problema. Bien, tenemos una posibilidad interesante de disfrutar este fin de semana. El domingo se viene lluvia, está ideal como para quedarse viendo series, películas. Y durante esta semana conocimos del estreno, puntualmente este miércoles, de una de las series más esperadas del año. Se trata de La Casa de los Espíritus, esto a través de Prime Video. Es la primera adaptación en español de esta icónica novela de Isabel Allende. Recordemos una historia que ella empieza a escribir como cartas a su abuelo, del que no pudo despedirse por estar en

0: el exilio. Y un año después, aquellas cartas se convirtieron en el primer libro de Isabel Allende y el libro más exitoso de esta autora, más leída en castellano. Bueno, esta novela ya ha tenido su adaptación en el cine. El año 93 se hizo una película con un casting impresionante, formado por Meryl Streep, Jeremy Irons, Glenn Close, estaba ahí también Winona Ryder y Antonio Banderas. En esta ocasión van a estar detrás productoras españolas y chilenas, y fue de hecho filmado aquí en nuestro país. Aquí tenemos a, por ejemplo, productoras ejecutivas, la propia autora Isabel Allende y también Eva Longoria, junto a todo un equipo de producción bastante importante. Y como showrunners están Francisca Alegría, Fernanda Urrejola y Andrés Wood, lo conocemos, ¿no? Importante director nacional. Esta serie contará la historia en total, a diferencia de lo que hizo la película del 93, que se salta una generación. Son en total 8 capítulos, pero, como es habitual, la plataforma irá entregando de a poquito. Este 28 de abril llegaron los 3 primeros capítulos, el 6 de mayo se lanzarán 2 episodios más y los 3 últimos van a estar ya en la plataforma a partir del 13 de este mes, 13 de mayo. Y esta Casa de los Espíritus, recordemos, cuenta la historia de una familia bien importante, marca la historia también, una parte de la historia de nuestro país bien potente, y bueno, por algo ha sido una de las novelas más leídas de Isabel Allende. Es un reparto que va a tener importante también Alfonso Herrera, será Esteban Trueba, Nicole Wallace y Dolores Fonsi van a encarnar a Clara del Valle en sus distintas etapas de la vida. Fernanda Castillo también estará ahí, Alan Kuppenheim, entre otros tremendos actores y actrices que puedes ver entonces ya desde este momento en Prime Video en esta serie La Casa de los Espíritus.
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Día del trabajo y hay información relativa precisamente a trabajar en horas extra. Está en Bio Bio Chile, en la parte Bio Bio Contigo, BBCL Contigo, y está toda esta explicación a propósito de poder cambiar horas extra por días feriados según la ley de 40 horas. Porque este domingo 26 de abril, domingo recién pasado, entró en vigencia, recordemos, la reducción de la jornada laboral a 42 horas. Esto en el marco de la ley que va a permitir a la larga que baje a 40 horas. Recordemos que cuando esta iniciativa comenzó a aplicarse, disminuyó la carga horaria de la semana de 45 a 44 horas. Desde ese momento se estableció una gradualidad en su aplicación, efectuando cambios año por medio, 2024, este 2026 y finalmente el otro cambio ocurrirá el 2028. Y esta ley busca beneficiar a distintos tipos de trabajadores, quienes podrán gozar de más tiempo libre para tener actividades a través de mecanismos que sean un poquito más flexibles. Aquí destaca la opción legal de compensar el tiempo adicional de trabajo con días de descanso. Y según la normativa, sí, se pueden compensar las horas extraordinarias con día de descanso, pero va a depender de ciertas condiciones que deberán acordarse con el empleador. Estas condiciones están detalladas para ti en biobiochile.cl.

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Son las 4 de la tarde con 52 minutos. A esta hora Concepción está con 15 grados. Así es, y se espera que ya para mañana podamos tener también cielos con cero o poquita nubosidad. Pero recuerda, el día domingo se esperan precipitaciones. A esta hora 14.7 grados en Arauco y en Los Ángeles hay 16 grados. Una tarde rica, agradable ha sido este 1 de mayo. 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

0: Camioneros de Cabrero, esto es en la provincia de Biobío, confirmó un millonario robo en la planta fotovoltaico, que esto está en plena investigación, dijo la policía uniformada. Mario Tapia nos informa desde Radio Biobío de Los Ángeles.
1: En plena investigación de Carabineros se encuentra el millonario robo de motosierras, generadores eléctricos, que afectó a la planta fotovoltaica de construcción en Monte Águila, comuna de Cabrero. El hecho es investigado por Carabineros en este lugar debido a que desconocidos, aparentemente en vehículos motorizados, robaron más de 9 motosierras, 2 generadores y una serie de otras herramientas de alto costo, ganándose hasta el momento el robo en más de 12 millones de pesos. Una situación que sigue siendo investigada tanto en la comuna de Cabrero como en varios puntos de la provincia de Biobío, donde precisamente se espera que los sujetos autores de estos robos comiencen por el mercado informal a comercializar las motosierras y allí descubrir precisamente las pistas que los lleven a su detención. 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
0: Y continúa la búsqueda de un hombre desaparecido en la zona costera de la región de Los Ríos. Su familia insiste en la intervención de terceros. Diego Malverde nos informa desde Radio Biobío de Valdivia.
2: Se trata de Claudio Eduardo Uribe Morales, de 55 años, cuyo rastro se perdió durante la madrugada del 22 de abril tras salir de su casa en la localidad de Mewín, comuna de Mariquina. En conversación con la radio, su hermana Marlene Uribe relató que tras no tener información sobre Claudio, fue hasta su casa y encontró un conocido que le dijo que había desaparecido luego de estar compartiendo bebidas alcohólicas. La mujer cree que hubo intervención de terceros en la desaparición de su hermano por el contexto en el que ocurrieron los hechos. Claudio Uribe Morales tiene 55 años y su hermana indicó que es un hombre sano, que no estaba consumiendo medicamentos y llevaba una vida normal. La familia del hombre también criticó la lentitud con la que se ha desarrollado la investigación, relatando que la denuncia por presunta desgracia fue presentada el 24 de abril y recién el día 30 les tomaron declaraciones. En la región de Los Ríos, Biobío, la radio.
0: Una persona fallecida dejó el volcamiento de un bote en Tolten. Amparo Montoya nos informa desde Radio Biobío de Temuco.
3: Una persona fallecida deja hasta el momento las labores de rescate de los ocupantes de un bote Zodiac que volcó en el sector de la desembocadura del río Tolten en la comuna del mismo nombre en la Araucanía. Una primera persona fue rescatada y trasladada hasta el hospital de Tolten debido a que se encontraba con hipotermia. La segunda persona, sin embargo, fue rescatada por bomberos y esta falleció según la información también que maneja la radio. En las labores de rescate también participa Carabineros, que llegó con un helicóptero para realizar justamente la extracción de estas personas desde el agua vía aérea. Sin embargo, dos de los rescatistas de Carabineros se mantienen en el agua junto a la tercera persona sin poder salir de este lugar. Por el momento se desconoce el estado de esta tercera persona, mientras que se evalúa vía aérea la forma entonces que se podrá rescatar a esta tercera persona junto a los carabineros entonces que fueron en el rescate de esta persona, del ocupante de este bote que volcó allí en la desembocadura del río Tolten en el sector de Caleta La Barra, en Tolten. Biobío, la radio.
0: Muchas gracias. Gracias por informarse con las noticias de la radio. 5 de la tarde ya con 6 minutos.
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0: Hola, buenas tardes. Mira, quería comunicarles que tuve la ocasión de ir a Lenga y está sabrosísimo. Está el aire fresco, el sol tibio, el mar está tranquilo. Todo bien, es un agrado ir para allá, excepto por el tema del atasco, que al final mucha gente se empieza a devolver porque eso no tiene retorno, hay que volver por la misma ruta, como todos sabemos. Así que claro, sus cosas buenas y sus cosas malas. Un saludo.
1: Muchas gracias por sus saludos. Ustedes también pueden enviarnos un mensaje, claro que sí, a nuestro WhatsApp más 569-9278-78. El WhatsApp de la radio disponible para ustedes. ¿Cómo están en este día viernes? Sí, hoy es viernes, ¿eh? Viernes 1 de mayo, son ya las 5 de la tarde con 14 minutos. Seguiremos acompañándote acá en Bio Bio la radio. Ya lo decía ahí el auditor, un día muy, muy agradable, ¿verdad? En la mañana estaba un poco helado nomás, ¿eh? Para quienes nos levantamos temprano. ¿Cuánto había? Como 5 grados aproximadamente, 6, por ahí más o menos. Pero después el día ha estado muy rico, muy rico, muy agradable también la jornada. Si viene algo de lluvia para el resto, para la próxima semana, sí, se viene algo de lluvia para la próxima semana. Lo estaremos revisando más adelante acá en la radio. Por mientras, te damos la bienvenida en esta tarde de día viernes 1 de mayo, 5 de la tarde ya con 15 minutos. No te vayas, esta es la programación de Bio Bio la radio.
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Seguimos acompañándote, son ya las 5 de la tarde con 18 minutos en Bio Bio, la radio. 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Ustedes nos pueden ir contando cómo están las carreteras, cómo están las rutas en las diferentes zonas del Gran Concepción, también en la provincia de Arauco nos pueden contar, ¿verdad? Ya en el bloque anterior les habíamos comentado del WhatsApp de la radio, que está disponible para que ustedes nos puedan escribir, para que ustedes nos puedan comentar lo que está pasando en diferentes zonas de nuestra Gran Región del Biobío. Claro, algo de complicaciones ha habido ahí en el sector del puente Bicentenario, puente Chacabuco, donde se enlaza con Esmeralda, porque recordemos hubo un cierre ahí. A quienes vienen desde San Pedro por el puente Chacabuco no pueden meterse por Esmeralda. Fue cerrado eso durante la semana, se informó el jueves por parte del Ministerio de Obras Públicas. Así que atención con eso, porque se mantiene de esa manera. Hay que obligatoriamente quienes vengan por el puente Chacabuco hacia Concepción desde San Pedro obligatoriamente tienen que tomar la costanera cuando llegan ahí a ese lugar, así que atención también con eso. 5 de la tarde con 19 minutos, seguimos avanzando y atención, los precios más bajos te esperan en Librería Colón. 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Avanza la tarde en Bio Bio la radio. No te vayas, hay más música.

5 de la tarde ya con 24 minutos, seguimos acompañándote en la radio. Mire, estamos revisando acá nuestra página web en www.biobiochile.cl. Aquí estábamos viendo, ¿qué tiene en el gran titular? Vamos a revisar inmediatamente, dice aquí. Habló el ejército, claro, es que de ahí en el Maule hay un soldado que no se sabe dónde está. Y el ejército asegura que este soldado que desapareció en la región del Maule no porta municiones y se fugó del recinto militar. Eso es lo que ocurre. Ya se había informado, ¿verdad?, que se está buscando de manera intensa este soldado conscripto que se había dicho que tendría un fusil y que había desaparecido. Bueno, el ejército asegura que este soldado no porta municiones. Eso es lo que dice, está ahí en nuestro titular, ¿eh?, en biobiochile.cl. Tú lo puedes revisar, tú puedes ver las noticias ahí en nuestra página web www.biobiochile.cl. 5 de la tarde con 25 minutos. Ya volvemos, no te vayas.

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5:38, seguimos acompañándote en la radio, claro que sí, gracias a quienes nos mandan sus mensajes a nuestro WhatsApp, más 569-9278-78. 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Puedes obtener más información enviando un correo electrónico a eventos@bursanempresas.com, que nos acompaña también durante esta jornada. ¿Cómo han estado ustedes hoy? ¿Sí han estado bien? ¿Estamos más o menos haciendo a lo mejor cosas para la semana que viene? A lo mejor descansando, aprovechando el tiempo en familia. Algunos a lo mejor ahí ya pensando en la once, otros todavía en la sobremesa, otros que salieron a pasear, el día estuvo o ha estado todavía está bastante lindo el día para ir conociendo distintos lugares, ¿verdad? Así que ahí tú nos puedes comentar, ¿verdad? Comentar a nuestro WhatsApp, nos puedes comentar también, siempre, mire, nos pueden comentar las noticias de... Las noticias ahí también tienen sus comentarios abiertos, pues en biobiochile.cl también puede ser ahí, ¿verdad? Así que bueno, estamos para acompañarte nosotros también en este día viernes 1 de mayo. Faltan solo 20 minutos para que sean las 6 de la tarde.

5 de la tarde ya con 42 minutos, 5 de la tarde con 42 minutos, estamos acá en Bio Bio la radio. Se está escondiendo el sol, bajando un poquito la temperatura. ¿Qué temperatura tenemos a esta hora ya? Vamos a revisar de inmediato qué temperatura hay. Vamos a ver aquí, a ver, teníamos la temperatura por acá. 15 grados, 15.1 grados a esta hora, sí, 15.1 grados. Es lo que tenemos en Bio Bio la radio, lo que está marcando también esta jornada, la temperatura. Estuvo más helado en la mañana, pero ¿cómo va a estar el resto de la semana? Lo vamos a estar revisando más adelante en el tiempo, en un ratito más. Vamos a revisar ahí, ¿qué día llueve? ¿Qué día llueve? ¿Qué día no llueve? ¿Llueve intenso o no llueve tan intenso? Lo importante es que ya, ¿cuándo fue? La semana pasada ya derechamente sacamos los bototos, sacamos el paraguas, ¿verdad? Sacamos todo eso que es claramente ya invierno, aunque estemos en otoño, sí, pero en fin, vamos a estar ahí contándoles más ratito. 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Faltan solo 15 minutos ya para las 6 de la tarde.

En esta tarde acá en Bio Bio la radio, son ya las 5 de la tarde con 48 minutos y Puerto Marina te invita a disfrutar de su amplia variedad de pubs y restaurantes de martes a sábado. 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A todo esto, estábamos revisando nuestra web, ahí en biobiochile.cl está la información actualizada, ¿verdad? Dice acá, por ejemplo, en la noticia internacional, dice que Donald Trump reapareció tras la cena de corresponsales. Debería estar en un lugar seguro, destruyendo todo, dijo Donald Trump. Vamos a entrar en más detalles respecto de esa noticia en un ratito más. 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Faltan ya 11 minutos para las 6 de la tarde. No te olvides que a las 6 de la tarde estamos revisando las noticias de El Informador acá en Bio Bio la Radio.

Solo ocho minutitos nos separan de las 6 de la tarde. Ha ido avanzando rápido la hora durante este día. Viernes, sí, es viernes, ¿eh? Pareciera que fuera fin de semana, pero no, es día viernes y un tanto lenta la ciudad. Por supuesto, en este día feriado, muchos a lo mejor quedándose en casita, compartiendo con la familia, a lo mejor una junta con los amigos por ahí. Hay harta gente de cumpleaños igual, ¿eh? Sí, hay harta gente de cumpleaños. Así que muchos a lo mejor celebrando cumpleaños durante esta jornada. Sí, así que bueno, ahí le mandamos un abrazo a todos quienes a lo mejor están en esas celebraciones. ¿Tienes FONASA y necesitas operarte? 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Faltan solo 7 minutos para las 6 de la tarde. 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
4: 6 de la tarde, vamos a revisar las noticias de El Informador acá en la radio. Sin detenidos, sigue un ataque con arma blanca que sufrió un joven en Lota. La víctima declinó en denunciar. José Manuel Lagos nos informa desde Radio El Carbón de Lota.
5: Fuera de riesgo vital se encuentra un hombre de 19 años quien en horas de anoche fue atacado con un arma blanca a la altura de su cuello y rostro en Lota.

0: cerca del Centro de Formación Técnica Lota Arauco como punto de referencia, hasta donde llegó un sujeto aún no identificado para agredirlo con un elemento cortopunzante. La víctima fue trasladada, producto de la gravedad de sus heridas, desde el hospital de Lota hasta la comuna de Coronel. Carabineros tuvo que denunciar de oficio lo sucedido, vale decir, por iniciativa propia, ya que el herido de 19 años declinó en entregar antecedentes ante la policía uniformada. Del hecho, no hay detenidos y las diligencias quedaron a cargo de las Sección de Investigaciones Policiales en Lota Radio El Carbón.
1: Seguimos revisando más informaciones. Vamos a ampliar lo que ocurrió con esta verdadera tragedia ahí en la comuna de Tolten, en la región de la Araucanía, tras el volcamiento de un bote. Roberto Neira tiene más antecedentes a esta hora desde Radio Biobío de Temuco.
2: Claro, porque hay mayores antecedentes sobre esta tragedia que se registró durante esta jornada en la comuna de Tolten, en la región de la Araucanía, luego del volcamiento de un bote Zodiac que dejó dos personas fallecidas y una tercera con severa hipotermia que está recibiendo atención médica en un centro asistencial. Este hecho se registró en el sector Caleta La Barra, en la desembocadura del río Tolten, que se caracteriza por fuertes corrientes. En ese lugar trabajó personal de bomberos de la comuna de Tolten y también funcionarios del GOPE de Carabineros, quienes también tuvieron severas dificultades para rescatar a estas dos personas que perdieron la vida en este hecho, según ha confirmado Senapred. En el lugar también trabajó un helicóptero de Carabineros en el apoyo al rescate a las personas que resultaron fallecidas, y también respecto a esta persona que logró sobrevivir a esta tragedia que se desató durante esta jornada en la comuna de Tolten. En Temuco, Bío Bío, la radio.
1: Bueno, y hay más reacciones, esto luego que el ministro de Vivienda, Iván Poduje, asegurara durante la semana que él solo responde al presidente de la República, esto luego de los cuestionamientos desde Hacienda, desde el Ministerio de Hacienda, por rebajar costos en el Ministerio de Vivienda. Valentina Obre, quien nos informa.
3: Entrega más detalles Valentina Obreque.
4: Las palabras del titular de Vivienda no pasaron desapercibidas y reabrieron el debate sobre la coordinación interna del Ejecutivo, especialmente en un contexto marcado por ajustes presupuestarios que han generado incomodidad incluso dentro del oficialismo. Desde la Unión Demócrata Independiente, la diputada Marlene Pérez puso paños fríos a la controversia, señalando que el país enfrenta un escenario fiscal complejo que obliga a ordenar las finanzas con responsabilidad. Sin embargo, advirtió que ese esfuerzo no puede desatender áreas sensibles como vivienda, donde persisten necesidades urgentes asociadas al déficit habitacional y los procesos de reconstrucción. En esa línea, la parlamentaria llamó a no sobredimensionar las diferencias dentro del gobierno, descartando un conflicto interno y atribuyendo las declaraciones del ministro a una preocupación legítima por responder a prioridades concretas de la ciudadanía.
1: Muchas gracias por informarse con las noticias de la radio. 6 de la tarde, ya con 6 minutos.
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ya las 6 de la tarde con 14 minutos. De las 6 de la tarde con 14 minutos ya se está oscureciendo, está bajando más la temperatura. Sí, hay 14 grados, debería seguir bajando en un ratito más, va a ser más frío en el Gran Concepción. Así que les vamos a ir contando de la temperatura. A todo esto, no se olviden que más rato, a las 7 de la tarde, sí, a las 7 de la tarde vamos a estar con las noticias de Radio Gramo. Ustedes saben, día feriado, las noticias van a las 7 de la tarde, al menos en el vespertino. En la semana, cuando no es feriado, van a las 6 y media. Así que ahí te vamos a estar contando también de aquello. Por mientras, la invitación es para que te quedes con nosotros acá en Bio Bio, la radio, para seguir conversando, para seguir acompañándote donde tú estés. Contigo, la radio va. Son ya las 6 de la tarde con 15 minutos.

18 minutos, hablemos un poquito de deporte. Hablemos un poquito de deporte, porque claro, a ver. Volvió la Fórmula 1 a los amantes de este deporte tuerca. Volvió después de un mes. Recordemos que hubo algunas carreras ahí en Medio Oriente que fueron suspendidas. Todo esto debido a la guerra entre Estados Unidos, ¿verdad?, e Irán. Así que bueno, volvió la Fórmula 1 con las carreras, con la práctica primero hoy en la mañana en Miami, luego con la clasificación a la carrera sprint. ¿Qué pasó? Bueno, apareció el campeón. McLaren, la verdad es que no ha tenido un buen año todavía, pero parece que con los cambios que hicieron, tuvieron un mes para hacerlo, ¿verdad? Apareció el campeón Lando Norris y finalmente se quedó con la pole, pero para lo que es la sprint que se corre mañana. Eso es. Pero hubo una sorpresa, sí, y la protagonizó Franco Colapinto, piloto argentino, ¿verdad?, que consiguió el octavo casillero, superando en el mano a mano a su compañero Pierre Gasly, que quedó décimo. Ahí está, ¿ves? Bien por este piloto argentino, entonces, que es lo más cercano que tenemos. Ah, bueno, está también Gabriel Bortoleto, que es brasileño, ¿verdad?, que también corre en la Fórmula 1. Ahí está, entonces, parte de lo que está ocurriendo con este deporte tuerca, que volvió luego de un mes de estar sin actividad debido a la guerra que está ocurriendo ahí en Oriente Medio y la guerra en Irán, ¿verdad?, que obligó a suspender al menos dos fechas de esta competición. Ahí estamos, con Bío Bío Deportes.

0: Preocupación de los alcaldes tras el anuncio que realizó el gobierno de recorte al Fondo Común Municipal es lo que está ocurriendo en diferentes municipios. De hecho, más de 220 jefes comunales agrupados en la Asociación Chilena de Municipalidades participaron de una reunión virtual para abordar este impacto de esta medida impulsada por el gobierno. Esto se da en el marco de los recortes que está anunciando el gobierno, en concreto una propuesta que rebaja presupuestaria al mecanismo de redistribución solidaria que permite equilibrar los ingresos entre las comunas fundamentales para el funcionamiento del 65% de los municipios del país. En la instancia, advirtieron que el ajuste podría afectar directamente la entrega de servicios básicos y la continuidad de programas sociales en sus territorios, especialmente en aquellas comunas con menores ingresos. Justamente a esto se refirió la alcaldesa de Quilicura, Paulina Bobadilla, manifestando su molestia por el recorte debido a que profundiza la desigualdad de un fondo, el cual su propósito es hacer más justa la vida de las personas.
1: Este recorte al Fondo Común Municipal es un golpe a la lucha contra la pobreza y profundiza las desigualdades. El espíritu de este fondo solidario es hacer más justa la vida de las personas. Tenemos que discutir esta reforma.
0: Desde la asociación se emplazó al Ejecutivo a transparentar los alcances de la decisión, solicitando claridad respecto a cómo y cuándo se concretaría este recorte. Como medida, los alcaldes acordaron convocar una Asamblea Nacional Presencial Extraordinaria de Municipios, esto con el objetivo de analizar en detalle el escenario, solicitar información formal al gobierno y definir eventuales acciones coordinadas. La alcaldesa de Las Condes y vicepresidenta de la Asociación de Municipios, Catalina San Martín, afirmó que ante la petición al Ejecutivo hay un acuerdo transversal entre los jefes municipales.
2: Ahí estamos totalmente todos los alcaldes de acuerdo en que todo lo que deje de percibir el fondo tiene que ser repuesto. Hay muchas comunas que dependen del Fondo Común Municipal y necesitamos tener una hoja de ruta clara.
0: Este escenario se da además en un contexto de presión sobre los presupuestos municipales, marcado por el alza de costos operacionales como los combustibles, lo que ha obligado a varias administraciones a realizar ajustes para mantener la continuidad de sus servicios.
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0: Ya con 45 minutos. Te contamos también acá en la radio que las proyecciones sitúan al IPC de abril entre el 1,4% y el 1,7%, lo que elevaría la inflación anual por sobre el 4%, esto en un escenario marcado por el alza de alimentos y mayor presión sobre la canasta básica. El dato oficial será publicado por el Instituto Nacional de Estadísticas este próximo

0: viernes a las 8 de la mañana. Hay que estar atento ahí. Valentina Obre, que nos entrega la información.
1: La inflación vuelve a instalarse como preocupación, con proyecciones que apuntan a que el IPC de abril podría ubicarse entre el 1,4% y el 1,7%, llevando a cabo el indicador anual por sobre el 4%. Se trata de un escenario que marca un giro respecto de los meses anteriores y que hoy tiene su principal foco en el alza de los alimentos y la canasta básica, donde los precios comienzan a mostrar una presión más evidente en el consumo diario. Durante marzo, el aumento de precios estuvo más ligado a factores generales y costos externos. Sin embargo, en abril, ese efecto se ha ido traspasando con mayor claridad a los hogares, impactando directamente en el presupuesto familiar. Aunque elementos como el contexto internacional y el encarecimiento de la energía siguen influyendo, el efecto más visible a esta hora está en el costo de la vida, especialmente en productos esenciales. Al respecto, el economista Carlos Schmidt señala que este repunte inflacionario respondería principalmente a factores externos y que por ahora tendría un carácter acotado.
2: Es puntual, esto es transitorio, ha sido más largo de lo que uno esperaba y hasta que no se solucione o hay algún encaramiento importante del conflicto, vamos a seguir en esa senda. Ahora, el costo logístico, el que se va traspasando más que el de producción en algunos alimentos.
1: Por otro lado, existe una percepción ciudadana que se ha repetido durante la jornada. Los precios siguen subiendo y el dinero alcanza cada vez menos, obligando a las personas a ajustar gastos y priorizar compras.
3: Y buscar lo más barato, pues uno recurre a la feria, que es como lo más barato.
4: Ha subido bastante, sobre todo cuando uno va a la feria era lo más barato.
5: Hay que empezar a buscar dónde es más barato. Antes uno iba a un puro lugar, ahora tiene que empezar a escoger. Ahorraba un poco, pero ahora estoy ahorrando menos que antes.
1: Desde el ámbito político, en tanto, reconocen que los efectos no se corrigen de forma inmediata. Al respecto, el presidente de la Comisión de Hacienda de la Cámara de Diputados, Agustín Romero, sostuvo que será necesario avanzar en decisiones fiscales para enfrentar este escenario.
6: Eso no aparece de la noche a la mañana. Eso es el resultado de decisiones acumuladas, especialmente en los últimos 4 años de gobierno. Y eso es exactamente lo que estamos viendo hoy día, con mayor presión en precios, especialmente en transportes, combustible y todo lo que deriva de eso. Por estas razones es tan importante tomar decisiones con responsabilidad fiscal. Hay que corregir rápido el rumbo.
1: Con todo, el mercado se mantiene atento a la cifra oficial que dará a conocer el Instituto Nacional de Estadísticas el próximo viernes. En simple, la inflación vuelve a presionar, ahora desde la canasta básica, y el foco está puesto en cuánto podría prolongarse este impacto en el costo de la vida.
0: El alza de 35 pesos en los valores de la bencina pronosticada para esta primera semana de mayo responde al encarecimiento del petróleo en el escenario internacional, así como también al funcionamiento del MEPSCO, el cual aún no logra amortiguar las variaciones externas. Al respecto, economistas y parlamentarios advirtieron que este traspaso a precios nacionales impacta directamente en el costo de la vida y la cadena logística de valores, por lo que se planteó la necesidad de medidas focalizadas para los sectores más vulnerables. Josefa Chiamaro nos entrega la información.
7: Una nueva alza en los valores de los combustibles se proyecta para la próxima semana, esto en medio de un escenario internacional marcado por la creciente tensión geopolítica en Medio Oriente, lo que ha llevado a que los precios del petróleo alcancen sus niveles más altos en los últimos 4 años. Las estimaciones más recientes coinciden en que, para la primera semana de mayo, el incremento en las gasolinas de 93 y 97 octanos sería de aproximadamente 35 pesos por litro. Esto debido al conflicto internacional, pero también a que el mecanismo de estabilización del precio de los combustibles, el MEPCO, recién está comenzando a funcionar. Es relevante recordar que esta sería la tercera alza en los últimos meses. A fines de marzo, el valor de las bencinas a nivel nacional aumentó de forma significativa, lo que en ese momento se tradujo en una alza histórica de 372,2 pesos por litro para la gasolina de 93 octanos. A esa subida se sumó la de abril, cuando la bencina de 93 octanos aumentó en 20 pesos por litro. Desde el Parlamento, el diputado gremialista Mario Lavarría sugirió al gobierno tomar medidas paliativas para sustentar la crisis en los bolsillos de las familias.
8: Yo creo que ojalá que el gobierno tome medidas del caso, porque con estas alzas realmente la vida se va a encarecer mucho más, con la complicación cada día más fuerte para la familia.
7: Por otro lado, desde la oposición, la diputada socialista Carolina Cucumides fue más crítica con las medidas, afirmando que el alza en los valores es el costo directo de la decisión política del gobierno de debilitar el MEPCO.
9: No vamos a permitir que se desmantele la protección social.

0: mientras el sueldo de los trabajadores se diluye. Nuestra prioridad es clara. Primero la mesa de los chilenos, después el Excel de la élite. Basta de gobernar solo para ese 1%.
1: Mientras tanto, desde el mundo económico, el experto en materias monetarias, Francisco Castañeda, afirmó que el alza responde a una decisión en políticas económicas del gobierno.
2: Más que subsidio generalizado, lo razonable sería de forma más oportuna implementar medidas focalizadas, ¿verdad? Especialmente en transporte para los sectores más vulnerables.
1: Así, el impacto no solo se limita al gasto en transporte, sino que también se prevé un alza en el índice de precios al consumidor de abril.
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5: Productores de trigo anticipan una merma en la superficie de siembra ante el impacto del reajuste en los combustibles y el alza de los insumos. Respaldo lo anterior en las señales que deja la actividad de molienda en las regiones de Los Ríos y también de Los Lagos. Eduardo Palacios nos informa desde Radio Bio Bio Nosorno.
6: Una caída de un 5% en 12 meses registró la molienda de trigo en las regiones de Los Ríos y Los Lagos hasta marzo pasado, totalizando 12.919 toneladas en un escenario que anticipa menor oferta futura. La producción de harina de primera, de acuerdo al Instituto Nacional de Estadísticas, disminuyó 7,2% interanual hasta 10.096 toneladas. Y en ese marco, desde el sector productivo advierten un ajuste en la siembra, donde el gerente de Agro Llanquihue, Rodrigo Mardones, anticipa una baja en la intención de cultivo del trigo por el alza en combustibles y tres temporadas negativas para el rubro. Indica que esta menor superficie, junto a una eventual baja en rendimientos por menor uso de fertilizantes, especialmente nitrógeno, podría derivar en una reducción de la oferta hacia el próximo verano y presionar al alza los precios.
7: A raíz de la situación de los combustibles y de tres años muy malos para el sector productor de trigo en particular, y en conversaciones con algunos productores, estimamos que va a estar entre un 15 y un 20% la reducción de la intención de siembra. Eso es lo que al menos hemos logrado detectar entre socios y agricultores que siembran permanentemente. Es compleja porque vamos a tener una situación posible de encarecimiento, de disminución de la oferta de trigo a fines de esta temporada.
6: Añadió que el escenario dependerá del mercado externo en un contexto internacional incierto, lo que podría acentuar la volatilidad en materia de abastecimiento. 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
5: El examen toxicológico reveló que el conductor que atropelló y le causó la muerte a una niña de 11 años en Pucón conducía bajo los efectos del alcohol y la cocaína. Roberto Neira nos informa desde Radio Bio Bio de Temuco.
12: Un examen toxicológico del Servicio Médico Legal reveló que el conductor detenido por el fatal atropello de Scarlett Delgado Jara, de 11 años de edad, ocurrido el 18 de septiembre del año 2025 en la comuna de Pucón, no solo manejaba su vehículo en estado de ebriedad, también lo hacía bajo los efectos de cocaína. Esto llevó al Ministerio Público a reformalizar investigación en contra del conductor, identificado como Javier Cuevas Barazarte, ante el Tribunal de Garantía de esa comuna por los delitos de conducción en estado de ebriedad y bajo la ingesta de sustancias estupefacientes, causando lesiones graves y muerte, y además por conducir con la licencia suspendida. La información la confirmó a la radio el abogado querellante en esta causa, Hernán Valenzuela Gatica.
17: Con el correr de la investigación se tuvo conocimiento por fiscalía a partir de los resultados ya toxicológicos que el imputado había, además de consumido alcohol en un mayor grado como se tuvo en el examen preliminar, en el respiratorio preliminar, ya con el examen de sangre, se tuvo conocimiento que marcó una mayor ingesta de alcohol y además con presencia de sustancias psicotrópicas, en este caso cocaína.
12: Hay que recordar que la menor murió producto de las lesiones que sufrió tras ser arrollada en el paso cebra del sector El Claro en Pucón por el vehículo que guiaba Javier Cuevas Barazarte, de 42 años. La audiencia de reformalización se desarrolló el miércoles 29 de abril, donde el Ministerio Público le imputó al conductor manejar y dar muerte a la menor luego de consumir estupefacientes. Esto, además del cargo original de manejo en estado de ebriedad con resultado de muerte y lesiones graves, este último por la situación del tío de la niña, quien sobrevivió a la tragedia. Actualmente, el imputado permanece con la medida cautelar de prisión preventiva en la cárcel de Villarrica a la espera del juicio oral. 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
5: Nueve personas quedaron en prisión preventiva este viernes en el marco de una nueva jornada de la audiencia en la causa conocida como el Rey David. Benjamín Zamorano nos informa.
18: En prisión preventiva quedaron nueve detenidos en el marco de la causa Rey David, en un proceso de formalización que se extendió desde el día martes, con un total de 18 detenidos por delitos como lavado de activos relacionados al narcotráfico. La audiencia comenzó cerca de las 10:30 de la mañana en el Centro de Justicia de Santiago y se extendió hasta casi las 2 de la tarde, manteniendo carácter de reserva, lo que fue solicitado por la propia defensa de los procesados. Además, cabe recalcar que este proceso fue suspendido durante el día jueves, por lo que se reanudó durante esta jornada para resolver medidas cautelares de los imputados restantes, entre los que se encontraban estas nueve personas. Al respecto, el abogado penalista, Juan Carlos Manríquez, explicó que estos procesos judiciales, con múltiples involucrados, suelen ser bastante complejos.
19: Estas audiencias, con múltiples formalizados y distintos grados de participación, son complejas y se abordan por etapas.
18: Recordemos que entre las personas que figuraban detenidas se encontraba también el conocido comunicador Francisco Kaminski, quien fue detenido y posteriormente liberado. Efectivos policiales encontraron marihuana en su domicilio, el que fue allanado por sus nexos con una automotora ligada al lavado de dinero. Por otro lado, el exfiscal y director de SESCRO, Luis Toledo, explicó que en este tipo de causas el tribunal está obligado a revisar cada caso individualmente.
20: El tribunal no puede hacer un análisis global, está obligado a un examen estrictamente individualizado. El rol concreto, el nivel de participación, la gravedad del ilícito y antecedentes personales de cada imputado.
18: Asimismo, el abogado penalista, Juan Pablo Buono Core, agregó que si hay menores de edad involucrados, estos podrían recibir penas más bajas.
21: Lo que es claro es que cuando se trata de menores de edad, de acuerdo a la Ley de Responsabilidad Penal de Adolescente, las penas son más bajas, se bajan en 1 o 2 grados.
18: Los abogados defensores de estos 9 imputados puestos en prisión preventiva solicitaron al tribunal, según comentaron a la radio, que sus representados hombres sean trasladados al anexo Capitán Llaver, mientras las mujeres sean aisladas del resto de la población penal.
5: Redon extenso operativo efectuado por efectivos de la Brigada de Homicidios en la PDI de Los Ángeles, se confirmó que las osamentas encontradas cerca del cruce La Colonia en esta ciudad o entre Los Ángeles y Laja corresponden a restos humanos. Mario Tapia.